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1: 20 horas, 28 minutos.
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0: gracias.
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0: 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Aquí está la hora en Radio Nexo.
1: 21 horas en punto.
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1: 21 horas, 29 minutos.
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1: 21 horas, 58 minutos.
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0: 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Aquí está la hora en Radio Nexo.
1: 22 horas, 29 minutos.
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0: 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Esta es la hora en Radio Nexo.
1: 23 horas en punto. 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
1: 23 horas, 29 minutos.
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1: 23 horas, 59 minutos.

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0: Luis.
1: Ya saben cómo me llaman, ¿eh?
0: Me llaman el Porky Luis.
1: Si por ese nombre me van a llamar, ya todos ustedes lo van a bailar, ya lo van a ver. Ahora la gorda a bailar, Petunia ahí viene a gozar, y Porky también va a bailar, en un solo pasito lo va a vacilar. ¡Yeah, yeah, yeah, yeah! ¡Vamos!

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1: 0:29.
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1: Es la 1 de la mañana, en punto.
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0: Aquí está la hora en Radio Nexo.
1: Es la 1:00 a.m, 30 minutos.
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0: Esta es la hora en Radio Nexo.
1: Es la 1 de la mañana, 59 minutos.

0: Aquí está la hora en Radio Nexo.
1: 2:00 a.m. 29 minutos.
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1: 2:59
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1: 3 de la mañana, 30 minutos.
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1: ¡Qué buena que están las cuecas! ¡Vamos a la otra patita! ¿Y de dónde somos, compadre?
2: De la quinta región, pues, compadre.
1: Así nomás, pues. Para Quilpué, donde florece el amor. Para Viña del Mar, Villa Alemana y Valparaíso, vaya a la otra.

0: Esta es la hora en Radio Nexo.
1: 4 de la mañana, en punto.

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1: 4 de la mañana, 30 minutos.
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0: Qué barbaridad, cómo. Dios quiera. Dios quiera, mi amor. Dios quiera. Estoy ya cansado de ser conejito de India. Porque no me vas a decir que no le pueden dar la gana a esto. No fumo más. No tomo nada. Tomo leche sin dor. Y que no me den la gana, no. Me muero de querer y no poder. ¿Sabes? Pero me dijeron que vos tuviste también de los bronquios, ¿no? ¿Mal?
1: Sí. Siempre estamos, todos los cantantes siempre tienen los bronquios mal. Lo que pasa es que yo llegué a fumar 4 paquetes de cigarrillos por
0: día. Ah, no, nunca me va más de uno, nunca.
1: Yo 4, contale, Fabián. Sí. Lo que pasa es que largué. Largué a tiempo, si no me largaba.
0: Yo largué, yo largué. No nos fumo más.
2: Vamos, polaco. Hola, meni. Apreta la negra un poco.
0: Arriba.
2: Esa.
0: Los matamos a todos, ¿sabes?
2: Eso es.
3: Romance el verano.
1: Hermoso. ¿Cómo canta tan hermoso? ¿Cómo frasea la? ¿Cómo?
0: Porque
1: ¿cómo juega con las palabras? Es increíble. Bueno, yo aprendí.
0: Si pudiera frasear lo que quiero.
2: Sí.
1: ¿Cómo estás fraseando, querido? Decir las cosas, no importa, no la trata, que hagan la música los otros, vos decís. ¿Cómo sabes? Los decidores franceses.
0: Claro, los de
1: el panque. Ah, ¿sabes lo que me dijeron los griegos? Dice, venga, y que él hable nada más. Cante usted, que él hable, dijo. Queremos que hable yo, panque, nada más. Como los sabios. No, no todos los países tienen gente así, ¿eh?
2: A ver, negrita y polaco, ¿se pueden girar un poquitito? Para. Ahí está bien.
1: Yo te juro que nunca lloré tanto cuando una persona canta. No podía parar de llorar.
0: Oh, pero por favor.
1: Qué belleza. Negra. Cuando cantó.
2: Ah, negrita, hay una ahí. Negrita. Negra.
1: Y cuando entró la Mercedes. Qué barbaridad ese tango. Tan hermoso lo que has hecho, la actuación, lo que has grabado, tan hermoso. Y yo que me dijeron que estaba enfermo el polaco, dije, ay, madre mía, y justo que no teníamos que sacar fotos con el polaco.
2: ¿Te gusta el chicote?
1: Sí, sí, estaba enfermo y ahora ya está bien.
0: No, bien no, pero estoy mejor.
1: ¿Está mejor, hijo?
0: Sí, estoy un poco mejor, sí. Bueno. Pienso que sí.
1: La mano de la bruja, las brujas de las tucumanas son brujas, no sabes vos. Y yo tengo la brujería en las manos, hijo.
0: Dios quiere.
1: Ha sido muy lindo. Muchas gracias. Gracias,
4: hermano. 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
1: 4:58 PM.
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1: 5 de la mañana, 28 minutos.
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1: 5 de la mañana, 59 minutos.

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1: Buenas tardes, Teresita. Disculpe que le dé la mano. Usted que tiene buen ojo, ¿no ha ido por aquí a mi hermano?
2: Buenas tardes, hermano Campo. Su saludo es de rebote. ¿Usted me está preguntando por un guaso de bigote?
1: Claro, por eso mismo.
3: Aquí Teodoro Campos, esposo de Mariquita, mujer hermosa y bonita, como ella no hay otro igual. Y yo, para que esté gordita, pues la mantengo con pan.
1: Buenas tardes, compadrito, he venido a saludarle porque pienso preguntarle lo que saber necesito. Usted en leyes es perito y hace años que es casado. Hoy dicen que se ha aprobado una ley para divorciarse. Dígame en qué forma se hace, yo me encuentro interesado.
3: Compadre Marcial, yo entiendo, como ahí mismo le explico. Esa ley de a poquitito los estará favoreciendo. Y aquellos que están viviendo peleados con su mujer, ningún gallo va a tener la platita necesaria, y que se divorcien paria, eso no se va a poder.
1: Ya lo comprendo, está claro que más vale no pelearse, porque para divorciarse nos irá a costar re caro. Quise buscar el amparo de la ley que los descasa, porque se ha puesto Dios asa la condena de mi señora, y es harto repeleadora la de aule la Nicolasa.
3: Si la ley fuera pareja y alcanzara para los pobres, aunque quedara sin ni cobre, me apartaría de mi vieja. Si esta diabla no me deja machucar la diligencia, yo tengo correspondencia con una caurita 15, y esta vieja, ojo al lince, me ha de perder la paciencia.
1: Pero eso es un desacato, compadre Lolo, apartase. ¿Usted quiere divorciarse para diferenciar de plato? El bocadito es muy grato, más desearlo no deo. Aunque de ganas me deleo y pienso en el que dirán, con razón dice el refrán, al güey viejo pasto nuevo.
3: Yo creo que estos señores lo han hecho por ganar plata, porque esa ley no desata a estos nuevos cazadores. Buscando los pormenores, no se han fijado en un pero. ¿Quién por la iglesia es casado? Por el civil es soltero, boñón.
1: ¡Buena, compadre! Tiene toda la razón. Y la echamos al tiro, mi alma, con la hueca el divorcio. ¡Acerrúchala la concuna!

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1: 6:30 a.m.
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1: 7 horas en punto.
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1: 7:29.
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1: 7 horas, 58 minutos.

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1: ¿Cuándo me haya llame para Santiago, Huguito?
2: ¿Me? ¿Está loca usted, mijita? Hace tiempo que le dije adiós a Santiago, mire.
1: Claro, pues ya no dejan vivir las mujeres también, pues.
2: ¿Y qué culpa tengo yo de tener tanto seusapil, pues?
1: ¿Hasta qué?
3: Oye, Hugo.
2: Déjale.
3: Dicen que vos, desde que te viniste de Santiago, oye, andan todas las mujeres enfermas.
1: ¿Y por qué, oiga?
3: Porque se vino el feo que les quitaba el hipo, pues.
1: Después de eso, sigamos con el otro pie, mami.
3: ¡A un cojo se lo dijeron! ¡Arriba!

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1: ¿Y por qué las empanadas, cuñao?
0: No tienen nada que ver aquí, pero hay que alargar el verso, mi alma. Ay, ay, ay.

0: que le ponga esta rosa en la solapa, mijita?
1: ¿En qué solapa me la haya ponerme la tonto solapao?
0: ¡Ey, po! En la inflación delantera de su anatomía personal.
1: ¿Qué no se la vaya a ponérsela a tu abuelita, mire?
0: A ella tendría que ponerse en el espalda, ¿no ves que es curcuncha?
1: La risa que le dio. ¿Vos la tenías así, vi?
0: No se enoje y coloques esta rosa al lado de este clavel.
1: ¿Y a vos dónde te voy a colocar?
0: Cara a cara y frente a frente para que bailemos esta cueca, mi negra.
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0: Esta es la hora en Radio Nexo.
1: 8:29.
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0: Aquí está la hora en Radio Nexo.
1: 8:58. 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
1: 9:29.
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0: En Radio Nexo, nos conectamos con el departamento de prensa del Grupo Libra para quedar informados. 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A pocos días de las celebraciones de fiestas patrias, las autoridades sanitarias reforzaron los controles a los establecimientos que comercializan productos cárnicos. La fiscalización busca prevenir enfermedades transmitidas por alimentos y verificar que las carnes lleguen a los consumidores en condiciones adecuadas, poniendo especial atención en aspectos como la refrigeración, manipulación y procedencia de los productos. El delegado presidencial provincial de Marca Amarga, Gonzalo Azancot, destacó la coordinación entre los distintos organismos que participan de estos operativos.
4: Bueno, estamos en un proceso de fiscalización de todos los centros de distribución de productos cárneos, principalmente, que es lo que tiene un alza en el consumo dentro de la población en estas festividades de fiestas patrias, y que estamos viendo cómo están todos los procesos, las cadenas de frío, haciendo el tracking de el origen, digamos, de todos los productos cárneos, junto con la Seremía de Salud, más la Municipalidad de Quilpué, que estamos haciendo en el área de sanidad, de salud, todos los esfuerzos para que nuestra población, nuestra comunidad, esté debidamente protegido de cualquier tipo de enfermedad de transmisión alimentaria.
0: Los controles también consideran las condiciones en que los alimentos son almacenados y vendidos, además de la trazabilidad de cada producto. Desde la Seremi de Salud, recalcaron que estas fiscalizaciones aumentan durante septiembre debido al incremento en el consumo de carnes y preparaciones típicas. Así lo señaló el jefe de la Oficina Provincial Marca Amarga de la Seremi de Salud, Miguel Tobar.
5: Bueno, como autoridad sanitaria estamos efectuando un refuerzo de las medidas de fiscalización, principalmente locales de expendio de carnes. Por este contexto de fiestas patrias, estamos verificando las condiciones de almacenamiento, manipulación y expendio de los productos, verificando las cadenas de frío y verificando la trazabilidad de cada producto que es vendido a la comunidad. Principalmente, el

0: El reforzamiento de la autoridad sanitaria es llamar a la comunidad a consumir alimentos que sean vendidos en locales establecidos y autorizados por la Seremi de Salud.
1: Las autoridades reiteraron el llamado a disfrutar de las fiestas patrias con responsabilidad, poniendo atención tanto en el lugar donde se adquieren los productos como también a su correcta conservación y manipulación para proteger la salud de las familias. Es todo de noticias, muchas gracias. Fue el Departamento de Prensa del Grupo Libra para quedar informados en Radio Nexo.

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0: Hay que vivir la vida día a día como si fuese un baile, con alegría, con amor y con paz en tu corazón, concentrándote en cada paso que vas dando, en cada instante presente, divirtiéndote. Amigos y amigas de la sintonía, tengan todos ustedes un atento y cordial saludo. Como todos los días, siempre con ánimo, con energía, queremos llegar donde usted está, hermanito del alma, y queremos cambiarle el chip de su mente. Queremos que vea la vida diferente. Hay personas que verdaderamente no se dan cuenta que la vida pasa muy rápido. Que si comparamos los tiempos de la vida de uno con los tiempos del universo, no vivimos absolutamente nada. Es como un suspiro la vida que nosotros tenemos. A lo más uno puede llegar a los 90 años y personas que viven más. Unos se van antes, otros después. Es la ley de la vida. Por eso uno tiene que disfrutar la vida, tiene que valorizar lo que tiene, tiene que ser feliz con lo que usted tiene, porque todos piensan que la felicidad está a futuro. No, la felicidad usted la puede encontrar ahora. Del fracaso a la felicidad hay solamente un paso. Y hay personas que no son felices porque verdaderamente no quieren ser felices. ¿A cuántas personas no le gustaría tener sus padres vivos para darle un abrazo? ¿A cuántas personas no le gustaría reconciliarse con ese ser querido que está peleado? ¿Cuántas personas no se dan cuenta de cómo es la vida y se dan cuenta de cómo es la vida cuando ya se le está acabando? Hemos ayudado a muchas personas en estos 30 años que tenemos de trayectoria, transmitiendo la buena vibración. Es increíble que hay personas que por coincidencia, hermanito Láscar, sabe que, no sé, me levanté, empecé a cambiar la radio, escuché su voz y me quedé escuchándolo. Nosotros antes de empezar el programa le pedimos a Dios y al Espíritu de Luz de José Gutiérrez que podamos llegar a esa persona que esté fracasando en lo sentimental, aquella persona que está viviendo un infierno dentro de la casa, aquella persona que después de tanto amor, lo que hay ahora es odio, indiferencia, arrogancia. Por eso nosotros queremos ver las personas contentas. Por eso yo siempre les recalco que Dios creó este mundo maravilloso para que lo vivamos bien, para que lo disfrutemos. Así como les dije en algún momento, no esperemos el último día de nuestra vida cuando ya uno empieza a ver hacia atrás y se arrepienten de no haber hecho cosas que deberían haber hecho. Por eso haga las cosas que usted quiera hacer, hágalas ahora, dé un paso hacia adelante, no deje las cosas para mañana, porque el día de mañana es el día de los tontos. Lo repito una y otra vez. Después ya no es otro mes, es otro año, más rato el té se le enfría. Y cuando te das cuenta de cómo es la vida ya se le está acabando. Entonces no espere el último momento para decirle a sus hijos, te amo, ven, dame un abrazo, te amo mamita, te amo papito, abuelito. Disfrute de lo que usted tiene, hermanito del alma, y no espere el último día de su vida para arrepentirse de lo que no hizo. Por eso disfrute de la vida, y a través de este programa queremos abrir los ojos a todas aquellas personas que viven como con una venda en los ojos. Hay muchachos que corren a 180 kilómetros por hora, se creen invencibles, que no les va a pasar absolutamente nada. No espere, hermanito del alma, tener un accidente para darse cuenta, hermanito, que la vida es frágil. Somos seres humanos y somos personas frágiles. Imagínense que hay personas que se han tropezado, se pegaron en la solera y se murieron. Hay personas que viven como que fueran una plantita. No sacan su personalidad. ¿Cuántas personas han quedado en la carretera? Y le hablo en buen chileno. Y no han seguido una carrera por miedo, por timidez. No han sacado su personalidad. No han demostrado al mundo de que están vivos. Demuéstrele al mundo, hermanito, hermanita, que usted está vivo. Lo que miedo tenía de hacer, hágalo. Vaya en contra del miedo. El hombre se ve cuando es hombre, no porque tenga 10 mujeres, no porque ande peleando con uno, se cree macanudo que les pega todo. No, el hombre es aquel que va contra sus temores. Por eso nosotros todos los días estamos invitando a todas aquellas personas deseosas de evolucionar positivamente, deseosas de salir de sus dudas. Esta persona que estoy será la persona que me va a acompañar por toda mi vida. Iré a hacer ese viaje. ¿Colocaré este negocio o no lo haré? Como lo dije el otro día, hay personas que no mueven ningún dedo sin antes consultar, porque somos personas visionarias, somos personas psíquicas. Así como hablamos con ustedes, nos comunicamos con los muertos, no con los malos, sino que con los buenos, con las entidades de luz, con los remanentes de luz. Las personas que invocan espíritus malignos son brujos de bata negra. personas que por dinero no le importa que usted sea bueno, buena persona, como le están pagando, hace un trabajo de brujería, y hay personas que pagan mucho dinero para ver muerta a otro semejante, a otro ser humano. Por eso, así como existe el bien, existe el mal, y el bien tiene que prevalecer sobre el mal. Y hay personas que vienen a escondidas de la persona. No importa, porque si usted tiene fe y la otra persona no tiene fe y usted nos trae la fotografía a través de la invocación al espíritu de luz de José Gutiérrez, no es algo que yo le diga, sí, uy, hay una carga tremenda. No, si usted tiene el presentimiento que hay un daño en su casa y nosotros hacemos el estudio, el espíritu lo revela. Y cuando usted se libera, el espíritu lo revela. Usted lo ve con sus propios ojos cuando se libera. Y el rostro de la persona usted ve en un vaso con agua que usted tiene que traer todo, el vaso, la tijera, la cartulina, es los elementos, usted tiene que traerlo con su energía. Y todo eso nosotros lo descubrimos en el Rincón Naturista de La Hoja Verde con nuestro grupo de profesionales, espiritistas, católicos, mentalistas, parapsicólogos, naturistas, personas que nacimos con este don y nos perfeccionamos estudiando la verdadera parapsicología, los estudios, los fenómenos paranormales. Ya le voy a estar dando la dirección, voy a leer primero estos WhatsApp que me llegaron. Esta hermanita se hace llamar Belén y dice que es de Quillota, que ella es oriunda del sur de Chile, pero hace 30 años que vive en esta hermosa ciudad de Quillota. La hermanita dice que se soñaba que estaba en su casa y salía a comprar, y en la calle se encontró con un hombre vestido con una sotana larga, como que fuera un padrecito, me dice ella en el WhatsApp. Y me dice que esta persona le empezó a aconsejar en el sueño que no podía bajar los brazos, que tenía que echarse todo lo negativo a la espalda y seguir hacia adelante. Le llamó mucho la atención a nuestra hermanita que se hace llamar Belén de Quillota, y por eso se atrevió a mandar este WhatsApp para saber si tiene significado o no tiene significado este sueño que ella tuvo. El sueño es más largo, pero yo lo reduje, porque aquí lo que predomina es el hombre que apareció con esta sotana larga y aconsejaba a Belén de Quillota. ¿Qué significa este sueño? Yo le voy a responder, querida Belén. Esta prenda tiene un claro sentido espiritual. Si nos vemos vestidos con ella, quiere decir que necesitamos buscar una forma de canalizar nuestra fe, de evolucionar interiormente. En caso de que otra persona utilicen el sueño esta sotana, debemos entender que necesitamos consuelo porque nos sentimos apáticos y deprimidos. Mire lo que le está diciendo el sueño, querida Belén. Yo le voy a hacer la cita para que nos visite acá en Quillota, ya que usted es de Quillota, querida Belén, para ayudarla espiritualmente. Usted necesita ayuda espiritual, usted está renegando contra todo el mundo, usted no se soporta ni usted misma, está llena de una negatividad, por eso que anda deprimida, porque todo lo ve oscuro, todo lo ve negativo. Y así como usted, Belén, querida hermanita, déjeme decirle que hay muchas, cientos, yo diría miles de personas que están igual que usted. Como han tenido desilusiones, tienen un resentimiento. Hay personas que se dejan resentir, hay personas que no, dejan que el veneno pase y que no entre. Como yo lo digo siempre, los consejos espirituales que damos todos los días. Hay personas que aceptan el resentimiento y viven con el resentimiento para toda la vida. Y una persona que vive con resentimiento en su corazón nunca será feliz. Usted, querida hermanita, todavía le quedan muchos años de vida, y nosotros le vamos a ayudar y le vamos a hacer una limpieza espiritual para que limpie su corazón, querida Belén de Quillota. Así que nuestra querida amiga que se atrevió a mandar este WhatsApp, le respondió Láscar del Rincón Naturista de La Hoja Verde.
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0: desde Rinconada, del sector de los Andes, se hace llamar Camila de Rinconada. Ella dice que estaba en un bosque y el bosque era precioso porque era de día y veía los árboles frondosos, árboles frutales llenos de fruta, y ella se sentía maravillada en el sueño. Nos pregunta Camila de Rinconada, del sector de los Andes, ¿qué significa este sueño? Pongan mucha atención y pueden ir anotando los sueños también, porque en algún momento usted también puede soñar que está en un bosque, así como Camila lo soñó. Bueno, soñar con un bosque equivale a reflexionar sobre la propia vida. Si las imágenes son nocturnas y aterradoras, quiere decir que pasamos por un periodo muy difícil, tal vez a causa de alguna enfermedad propia o de alguna persona muy querida. La llegada del día o la presencia de una hoguera con fuego vivificador indicará una pronta recuperación. Si en el bosque es de día, como nuestra querida amiga Camila de Rinconada, del sector de los Andes, si el bosque es de día, tiene frutos como lo vio Camila, frutos silvestres, o se ven en los árboles animales apacibles que nos dan una sensación de alegría o paz, así como lo que sentía Camila en el sueño, quiere decir que estamos en un momento muy bueno que merece la pena ser disfrutado. Mire lo que le está diciendo el sueño Camila, que usted tiene que disfrutar la vida, usted tiene que disfrutar el momento que está pasando, tiene que vivirlo a plenitud, querida Camila, o sea, el sueño suyo es de buen augurio. 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Así que nuestra querida amiga Camila de Rinconada, del sector de los Andes, te respondió Láscar, del Rincón Naturista de la Hoja Verde.
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0: Camilo de Concón nos mandó este WhatsApp y dice, bueno, yo abrevio los mensajes porque si no se nos va el tiempo, pero le saco lo principal. Por ejemplo, nuestro amigo de Concón, Camilo, que se hace llamar, dice que se soñó con una sirena muy hermosa. ¿Qué significa soñar con sirena? Y a todas las personas que están escuchando el programa también pueden anotar los sueños para que así, si le toca la coincidencia de soñar lo mismo que soñó Camilo, ella sabe el significado. Pero cualquier duda usted puede mandar su WhatsApp a mi celular directo, que ya se lo voy a estar dando a continuación. Soñar con sirena, estos seres mitológicos simbolizan la seducción femenina. Su presencia en el sueño de un hombre indica los peligros de caer en juego de una mujer que solo pretende utilizar al durmiente. En un sueño femenino indica que una mujer intentará coquetear con su pareja. O sea, nuestro querido amigo Camilo, como es varón, su presencia en el sueño de un hombre indica los peligros de caer en el juego de una mujer que solo pretende utilizar al durmiente. O sea, a usted, Camilo de Concón. Si es una mujer la que sueña con una sirena, indica que una mujer intentará coquetear con su pareja. Así que nuestro querido amigo Camilo de Concón, tenga cuidado, mire lo que le está diciendo el sueño. Por eso yo le doy mucha importancia a los sueños, ya que son oníricos, premonitorios. Y si algo negativo, mejor saberlo antes, así como nuestro querido amigo Camilo. Tenga cuidado porque el sueño le está diciendo, como usted hombres, cuando un hombre sueña con una sirena, indica los peligros de caer en el juego de una mujer que solo pretende utilizar al durmiente. O sea, se está acercando una mujer, o se va a acercar una mujer, querido Camilo, que va a querer utilizarlo, que va a querer manipularlo, que le va a llegar con mentira, así que tenga cuidado. Cualquier duda, querido Camilo, puede visitarnos personalmente en Quillota. Nuestro querido amigo Camilo de Concón, te respondió Láscar, del Rincón Naturista de la Hoja Verde.
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0: Usted también puede mandar su WhatsApp. Después de los testimonios le voy a dar el número telefónico, el WhatsApp, donde usted puede mandar un WhatsApp. O si no, puede llamar directamente. Hermanito, ¿sabe qué? Soñé con esto, soñé con este otro. ¿Qué significa? Hermanito, ¿qué día atiende? ¿Sabe que estoy llamando al teléfono porque quiero saber el ítamo real para qué es lo que sirve? Yo le voy a estar dando los números telefónicos, le voy a dar el número fijo que puede llamar a la hora que quiera, hasta en la noche, y puede ingresarnos al WhatsApp y con mucho gusto lo vamos a ayudar. Vamos a escuchar algunos testimonios de agradecimiento y voy a estar dando las direcciones y los números telefónicos para que usted vaya a una consulta personal.
2: Acá hay una persona agradecida y contenta, una persona que ha visto la curación con toda la fe. ¿De qué parte va usted, hermanita?
3: De los Labriles.
2: Ya, ¿cuánto hace que usted visita a los maestros?
3: Varios años he ido a ver de que me ha visto y me está sanando, y que vengan con fe, con mucha fe a verlo, porque he ido a muchas partes y nunca me han hallado la cura, y sin embargo los hermanitos me han sanado en tan poco tiempo.
2: ¿Qué le pasaba a usted antes, hermanita, antes de venir a visitarnos?
3: Pasaba puro enferma, con dolores, con puras maldades que me han tirado, enferma, y nunca veía médico, y nunca podía salir adelante.
2: ¿Qué era que le estaba pasando? ¿Qué le habían hecho?
3: Es que me hicieron un daño muy grande, porque la gente es muy mala para acá donde vivo yo. Y sin embargo ellos me han sanado, he salido adelante con la ayuda de Dios y con la ayuda de José Gutiérrez.
2: ¿Y quién más se ha curado a usted de su familia? Cuéntelo usted a la gente.
3: Toda mi hermana, todas lo van a visitarlo a él. Y una hermana, una hija de muy lejos, los llama y los ve del sur. De otra parte.
2: Ya, ¿cómo se llama la su hija?
3: Andrea.
2: Que Dios se la bendiga, ¿ya? Bueno, eso es importante, hermanita. ¿Usted qué le dice a la gente? ¿Que nos visite o que no nos visite?
3: Sí, que vengan a visitarlos con fe, con amor, porque ellos hacen maravilla, porque Dios les da ese don tan maravilloso a ellos para que sanen vida. Entonces, vengan a verlos con amor, con fe, que vengan a verlos a ellos, hermanita.
2: Muchas gracias, hermanita, por este lindo y bonito testimonio. ¿Yo? ¿Ya? ¿Cuál es su nombre?
3: Maribel.
2: Maribel, ya, Dios me las bendiga. Yo, lo más importante es que regale el testimonio con fe para que vea la curación con nosotros. Bueno, hermanita, entonces, ¿usted qué le dice a la gente? Que nos visite.
3: Sí, que nos visite con mucho amor y cariño, porque hacen maravilla, porque Dios le ha dado ese don maravilloso a ellos, porque si no fuera por ellos, yo creo nos moriríamos.
2: Ya, hermanita, muchas gracias, que Dios me las bendiga y mucha fe.
0: Qué bueno escuchar los testimonios de agradecimiento, y es lo que nos da la fuerza para seguir trabajando, para seguir ayudando a aquellas personas que están acongojadas, que están deprimidas, y aquellas personas que verdaderamente quieren una respuesta en su diario vivir. Quieren saber quién le quiere, quién le ama, quién le traiciona. Cuando usted va a nuestra consulta, usted absolutamente no nos tiene que decir nada. Nosotros le vamos a decir todo. Usted solamente, cuando vaya a la consulta, lleve la orina, si es por enfermedad o por salud. Si es por un pariente que quiere ir a visitarnos, tiene que llevar la fotografía y nosotros con mucho gusto le vamos a ayudar. Para toda la gente de la Quinta Región, gente que nos escucha en Viña del Mar, que nos escucha en Valparaíso, para toda la gente de Olmué, de Quilpué, de Villa Alemana, para todas las personas de Limache, Limache Nuevo, Limache Viejo, para toda la gente de La Cruz, un saludo muy cordial, para toda la gente de Calera, para todas las personas que nos escuchan a diario en Hijuelas, en Nogales, yo 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Vamos a escuchar algunos casos de la vida real, porque usted a través del celular puede mandarnos un WhatsApp. Cuéntenos su problema, coloque un seudónimo, su fecha de nacimiento, y nosotros le respondemos por esta prestigiosa emisora. Ya saben, pueden participar a través de la línea telefónica, y para que sepan cómo es, vamos a escuchar algunos casos de la vida real. Este WhatsApp nos llega desde La Ligua. Dice: querido hermano Láscar, lo vengo escuchando hace un tiempo. Usted ayudó a un hermano mío y yo me siento en dificultades con muchos problemas parecidos a los que tenía mi hermano. Usted a mi hermano le retiró una mala energía, ya que una mujer que él tuvo le hizo algo en el trago. Desde que lo fue a ver usted, él cambió, pero él tuvo mucho tiempo con muchos fracasos, muchas trabas, y estaba totalmente desorientado y sumido en el alcohol. Por eso me atreví a escribir este mensaje, porque a mí me están pasando cosas raras. En la noche siento ruidos, me aprietan el pecho, no puedo salir adelante. Traté de sembrar, no me sirvió para nada. Arrendé por 3 meses un terreno, al final tuve que entregarlo, y estoy trabajando con un amigo en un taller mecánico, que es lo que a mí no me gusta. Hermanito Láscar, espero que me responda rápido este mensaje. Se despide atentamente, hombre desesperado de La Ligua. A nuestro querido amigo que se atrevió a escribir este mensaje para casos de la vida real, no es necesario que escriba su nombre, sí me escribió su fecha de nacimiento, ¿no es cierto? Y me puso este hombre desesperado de La Ligua. Querido hermanito, ya me acordé de su hermano. Efectivamente, a su hermano le habían dado un bebedizo, le dieron algo en el trago, pero gracias a Dios fue a tiempo. Usted también está a tiempo, hermanito, le vamos a hacer la cita para que nos visite lo antes posible. Hermanito, aquí yo visualicé que lo que a usted le está pasando, mire, yo soy bien cauto en decir las cosas, hay cosas que no le puedo decir por radio, pero sí tenga cuidado con una persona que se dice hacer amigo suyo, que usted lo ayudó mucho a él. Ya ni siquiera le voy a decir el nombre, se lo voy a decir cuando vaya a nuestro centro de consultoría. Le voy a hacer la cita para que nos visite rápido, porque es esta persona que fue a Salamanca, porque a usted le estaba yendo muy bien. Incluso usted no me lo escribió aquí en su mensaje, pero yo cuando le hice el estudio, que usted tenía una camionetita, ¿ya? Entonces, esta camionetita a usted le duró muy poco, y fue por lo mismo que le mandó a hacer este hombre a una mujer de Salamanca. Eso lo descubrimos a través del estudio, por eso no le voy a dar nombre, nada, para que usted nos visite personalmente, y se lo voy a decir cuando usted vaya a nuestro centro de consultoría. Pero sí le doy las características, se hace, mejor dicho, desconfíe de todo de su círculo de amistades. Es un hombre el que le mandó a hacer esto, y pero está a tiempo todavía, porque podemos contrarrestar. Ahora, si espera tiempo, yo no me hago responsable si llega a última hora, porque lo único que no le ha atacado es la salud, porque en lo económico veo que no ha podido conseguir lo que usted ha querido. Trató de independizarse plantando lechuga, hortaliza, qué sé yo, arrendó no sé cuánta plata, ¿no es cierto? Alcanzó a estar 3 meses, no pudo pagar más y se le vino todo abajo porque no le resultó. Aparte de eso, usted trató de hacer otras cosas, tampoco le resultó. Ya en el plano sentimental, con su señora esposa, son peleas todos los días y está a punto de separarse, tampoco me lo escribió, pero es lo que estoy visualizando. Los hijos también están rebeldes, y eso que siente por la noche es por lo mismo que le mandaron a hacer, porque hay un espíritu maligno dentro de su casa, y ese espíritu maligno no se va a ir, como yo lo digo siempre, con un rezo, con saumerio. Aquí hay un trabajo de magia negra, y para contrarrestarlo usted tiene que traer 3 puñaditos de tierra del patio de su casa, o si no, bárrame el comedor y me lleva el barrido. Con ese simple barrido que me va a llevar, es la muestra que yo necesito para limpiar su hogar, porque a través de José Gutiérrez, espíritu de luz, sacamos ese espíritu maligno de esta casa. Así que, hermanito que se hace llamar hombre desesperado de La Ligua, que yo ayudé a su hermano, le respondió Leáscar del Rincón Naturista de La Hoja Verde.
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0: Usted también puede participar en casos de la vida real, contándonos su problema, pero al final inventa un nombre. Hay muchos nombres que usted se puede colocar, pero su fecha de nacimiento tiene que ser la exacta para nosotros hacerle el estudio espiritual. Tiene un presentimiento, se sienten ruidos por la noche, no lo dejan dormir, no puede conciliar el sueño. La casa se le ha llenado de pulgas, los niños se han llenado de piojos, los objetos se mueven. ¿Ha visto usted estas sombras? Siente un mal olor, como un olor putrefacto. Le han tirado cochinada en la entrada de la casa. 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Lamentablemente el tiempo ya se nos fue. Les mando la buena energía a todos los radioescuchas. 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Que la paz, la prosperidad, la felicidad reinen todos y cada uno de ustedes. 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
1: 10:04.
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1: Nos separamos sin un llanto, ninguna escena, ningún daño. Simplemente fue un adiós inteligente de los dos.
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1: 10:29.
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0: 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El alcalde de Rinconada, Juan Galdames, incumplió por tercera vez su cautelar de arresto domiciliario nocturno, que mantiene como imputado por 4 delitos de fraude al fisco, negociación incompatible, falsificación de uso malicioso de instrumento público. En paralelo, el Juzgado de Garantía de los Andes admitió el trámite a una querella presentada de la autoridad contra 3 exconcejales de la comuna. Desde mayo pasado, el alcalde Galdames se encuentra bajo arresto domiciliario nocturno y arraigo nacional por dicha causa, donde se le investiga por irregularidades en la compra directa por 930 millones de pesos de 3 terrenos para el municipio con sobreprecios de hasta 3.000%. Según las informaciones, Carabineros notificó la noche del jueves un tercer incumplimiento por parte del jefe comunal. Según se dio a conocer, personal policial no encontraron al alcalde imputado en su domicilio el 30 de julio y el 2 de agosto pasado, ambas visitas entre las 0 y las 2 de la madrugada. En tanto, el tercer incumplimiento se registró a las 22 horas del pasado 16 de agosto en su domicilio ubicado en Carretera General San Martín. La presidenta del Partido Socialista, Paulina Bodanovich, se refirió en las últimas horas a los responsos del histórico dirigente Camilo Escalona, quien falleciera la noche de este viernes 4 de septiembre. La senadora entregó detalles sobre el traslado del cuerpo y velatorio del ex senador tras la confirmación de su deceso por parte de la familia. Bodanovich destacó el legado del fallecido dirigente y su influencia en las nuevas generaciones de militantes socialistas. Formó generaciones de socialistas comprometidos con nuestro país, expresó la presidenta del Partido Socialista en sus declaraciones. La senadora manifestó el profundo pesar de la colectividad y agradeció las muestras de solidaridad recibidas durante los últimos días. Nuestro pesar es enorme. Agradecemos las muestras de afecto, de cariño, de solidaridad que se han recibido en estos días a nombre de la familia y del partido, señaló Paulina Bodanovich. En tanto, afirmó sobre el itinerario de los responsos del fallecido dirigente, que comenzará con un traslado desde la sede del partido. Él va a ser trasladado al Partido Socialista de Chile luego, hoy sábado, en la sede del Senado en Santiago para tener ahí su velatorio, precisó la senadora. Es todo de noticias, muchas gracias. Fue el departamento de prensa del Grupo Libra para quedar informados en Radio Nexo.
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1: 11:01. 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
1: 11 horas, 28 minutos.
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0: 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Un grave accidente de tránsito se registró en el sector de Playa Ancha, en Valparaíso, luego que un microbús de transporte público se desbarrancara. El hecho ocurrió en la intersección de las calles Lautaro Barrientos con Leandro Escudero, en el segundo sector del Cerro Playa Ancha. De acuerdo con el Cuerpo Bomberos de Valparaíso, dos personas resultaron lesionadas producto del accidente. Según Carabineros, el siniestro se produjo luego que el vehículo se quedara sin aire en los frenos mientras descendía por esa calle. Además del conductor, a bordo del microbús habían dos tripulantes, la esposa del chofer, quien viajaba de copiloto, y un pasajero. Hasta el lugar se trasladaron equipos de emergencia para atender a los afectados, quienes, tras arduas horas de trabajo, lograron estabilizar y retirar el bus, el cual había quedado incrustado en una vivienda donde se encontraban una mujer y su hijo, quienes afortunadamente resultaron ilesos. La Policía de Investigaciones PDI confirmó que el hombre detenido por el femicidio de una mujer en El Tabo reconoció la participación de este en los hechos y entregó su versión de lo ocurrido. Habría atacado mortalmente a la víctima luego de que ésta se negara a tener un encuentro sexual con él. Este hecho quedó al descubierto el jueves pasado, tras el hallazgo del cadáver de una mujer de 42 años en el sector de Roqueríos de la playa Siete Reales. Más antecedentes sobre el hecho entregó el comisario Pablo Alegría, jefe de la Brigada Homicidio de San Antonio, detallando que en el reconocimiento externo policial por parte de los detectives se logró establecer que la víctima presentaba múltiples lesiones en su región craneal, que van directamente vinculadas con la participación y acción de terceras personas. Con las diligencias desarrolladas, como el empadronamiento, entrevistas y toma de declaraciones de testigos y la revisión de cámaras de seguridad del sector, se determinó el horario y la dinámica de los hechos, además de establecer la participación de un hombre de 39 años en el delito del femicidio. El comisario confirmó que al momento del arresto el sujeto reconoció la participación y entregó una versión respecto a la dinámica en que ocurrió este evento. Es todo de noticias, muchas gracias. Fue el Departamento de Prensa del Grupo Libra para quedar informados en Radio Nexo.
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1: 11:59.
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1: 12 horas, 30 minutos.
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0: 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Un total de 13 denuncias fueron concretadas tras un operativo de fiscalización migratoria realizado en la región de Valparaíso, procedimiento que permitió además detectar 3 medidas de expulsión vigentes. El despliegue realizado en el sector de calle Condel en Valparaíso y calle O'Higgins de Casablanca fue encabezado por la PDI con acompañamiento técnico del Servicio Nacional de Migraciones y la participación de la Dirección del Trabajo Regional. Según informó el director regional de CERMIC, Servicio de Migraciones, Daniel Baltra, más de 10 personas extranjeras fueron denunciadas por infracciones a la legislación migratoria durante el operativo desarrollado en locales de salones y máquinas de juegos. Respecto del total de las personas extranjeras fiscalizadas, 45, se cursaron 13 denuncias por infringir la normativa migratoria, principalmente por ingreso por paso no habilitado y permiso de residencia vencido. Asimismo, Baltra señaló que también se realizaron controles en los alrededores de los locales fiscalizados. Respecto de los trabajadores extranjeros encontrados en dichos establecimientos, la autoridad afirmó que 3 mantenían situación migratoria regular. En Valparaíso, con el objetivo de poner a prueba la capacidad de respuesta y coordinación de las distintas instituciones frente a una eventual emergencia de gran magnitud, el ejercicio fue convocado por SENAPRED y se desarrolló en dependencias de la Escuela Naval Arturo Prat con la participación del Gabinete Regional, las Fuerzas Armadas, Carabineros, la PDI, la Gobernación Regional y diversos servicios públicos. Durante aproximadamente 3 horas, los organismos participantes ejercitaron sus protocolos de coordinación, comunicación y toma de decisiones ante un escenario simulado de terremoto seguido de tsunami. La actividad buscó además detectar posibles brechas en los mecanismos de respuesta y fortalecer la articulación entre las instituciones que forman parte del Comité Regional para la Gestión del Riesgo de Desastres. La Seremi de Gobierno, Rosario Pérez, destacó que este tipo de ejercicios nos permiten como gobierno coordinar los distintos servicios y fortalecer nuestros protocolos para estar debidamente preparados ante cualquier emergencia. Es todo de noticias, muchas gracias. Fue el departamento de prensa del Grupo Libra para quedar informados en Radio Nexo.
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1: 12 horas, 59 minutos. 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
1: 14 horas, un minuto. 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
1: 14 horas, 28 minutos.
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1: 14 horas, 58 minutos. 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

0: Hay que vivir la vida día a día como si fuese un baile, con alegría, con amor y con paz en tu corazón, concentrándote en cada paso que vas dando, en cada instante presente, divirtiéndote. Amigos y amigas de la sintonía, tengan todos ustedes un atento y cordial saludo. Como todos los días, siempre con ánimo, con energía, queremos llegar donde usted está, hermanito del alma, y queremos cambiarle el chip de su mente. Queremos que vea la vida diferente. Hay personas que verdaderamente no se dan cuenta que la vida pasa muy rápido. Que si comparamos los tiempos de la vida de uno con los tiempos del universo, no vivimos absolutamente nada. Es como un suspiro la vida que nosotros tenemos. A lo más uno puede llegar a los 90 años, y personas que viven más, unos se van antes, otros después, es la ley de la vida. Por eso uno tiene que disfrutar la vida, tiene que valorizar lo que tiene que ser feliz con lo que usted tiene, porque todos piensan que la felicidad está a futuro. No, la felicidad usted la puede encontrar ahora. Del fracaso a la felicidad hay solamente un paso. Y hay personas que no son felices porque verdaderamente no quieren ser felices. ¿A cuántas personas no le gustaría tener sus padres vivos para darle un abrazo? ¿A cuántas personas no le gustaría reconciliarse con ese ser querido que está peleado? ¿Cuántas personas no se dan cuenta de cómo es la vida y se dan cuenta de cómo es la vida cuando ya se le está acabando? Hemos ayudado a muchas personas en estos 30 años que tenemos de trayectoria, transmitiendo la buena vibración. Es increíble que hay personas que por coincidencia, hermanito Láscar, sabe que, no sé, me levanté, empecé a cambiar la radio, escuché su voz y me quedé escuchándolo. Nosotros antes de empezar el programa le pedimos a Dios y al Espíritu de Luz de José Gutiérrez que podamos llegar a esa persona que esté fracasando en lo sentimental, a aquella persona que está viviendo un infierno dentro de la casa, a aquella persona que después de tanto amor, lo que hay ahora es odio, indiferencia, arrogancia. Por eso nosotros queremos ver las personas contentas. Por eso yo siempre les recalco que Dios creó este mundo maravilloso para que lo vivamos bien, para que lo disfrutemos. Así como les dije en algún momento, no esperemos el último día de nuestra vida cuando ya uno empieza a ver hacia atrás y se arrepienten de no haber hecho cosas que deberían haber hecho. Por eso haga las cosas que usted quiera hacer, hágalas ahora, dé un paso hacia adelante, no deje las cosas para mañana, porque el día de mañana es el día de los tontos. Lo repito una y otra vez. Después ya no es otro mes, es otro año, más rato el té se le enfría. Y cuando te das cuenta de cómo es la vida ya se le está acabando. Entonces no espere el último momento para decirle a sus hijos: te amo, ven, dame un abrazo, te amo mamita, te amo papito, abuelito. Disfrute de lo que usted tiene, hermanito del alma, y no espere el último día de su vida para arrepentirse de lo que no hizo. Por eso disfrute de la vida, y a través de este programa queremos abrir los ojos a todas aquellas personas que viven como con una venda en los ojos. Hay muchachos que corren a 180 kilómetros por hora, se creen invencibles, que no les va a pasar absolutamente nada. No espere, hermanito del alma, tener un accidente para darse cuenta, hermanito, que la vida es frágil. Somos seres humanos y somos personas frágiles. Imagínense que hay personas que se han tropezado, se pegaron en la solera y se murieron. Hay personas que viven como que fueran una plantita. No sacan su personalidad. ¿Cuántas personas han quedado en la carretera? Y le hablo en buen chileno. Y no han seguido una carrera por miedo, por timidez. No han sacado su personalidad. No han demostrado al mundo de que están vivos. Demuéstrele al mundo, hermanito, hermanita, que usted está vivo. Lo que miedo tenía de hacer, hágalo. Vaya en contra del miedo. El hombre se ve cuando es hombre, no porque tenga 10 mujeres, no porque ande peleando con uno, se cree macanudo que les pega a todos. No, el hombre es aquel que va contra sus temores. Por eso nosotros todos los días estamos invitando a todas aquellas personas deseosas de evolucionar positivamente, deseosas de salir de sus dudas. Esta persona que estoy será la persona que me va a acompañar por toda mi vida. Iré a hacer ese viaje. ¿Colocaré este negocio o no lo haré? Como lo dije el otro día, hay personas que no mueven ningún dedo sin antes consultar, porque somos personas visionarias, somos personas psíquicas. Así como hablamos con ustedes, nos comunicamos con los muertos, no con los malos, sino que con los buenos, con las entidades de luz, con los remanentes de luz. Las personas que invocan espíritus malignos son brujos de bata negra. personas que por dinero no le importa que usted sea bueno, buena persona, como le están pagando, hace un trabajo de brujería, y hay personas que pagan mucho dinero para ver muerta a otro semejante, a otro ser humano. Por eso, así como existe el bien, existe el mal, y el bien tiene que prevalecer sobre el mal. Y hay personas que vienen a escondidas de la persona. No importa, porque si usted tiene fe y la otra persona no tiene fe y usted nos trae la fotografía a través de la invocación al espíritu de luz de José Gutiérrez, no es algo que yo le diga, sí, uy, hay una carga tremenda. No, si usted tiene el presentimiento que hay un daño en su casa y nosotros hacemos el estudio, el espíritu lo revela. Y cuando usted se libera, el espíritu lo revela. Usted lo ve con sus propios ojos cuando se libera. Y el rostro de la persona usted ve en un vaso con agua que usted tiene que traer todo, el vaso, la tijera, la cartulina, eso, los elementos, usted tiene que traerlo con su energía. Y todo eso nosotros lo descubrimos en el Rincón Naturista de la Hoja Verde, con nuestro grupo de profesionales, espiritistas, católicos, mentalistas, parapsicólogos, naturistas, personas que nacimos con este don y nos perfeccionamos estudiando la verdadera parapsicología, los estudios, los fenómenos paranormales. Ya le voy a estar dando la dirección. Voy a leer primero estos WhatsApp que me llegaron. Esta hermanita se hace llamar Belén y dice que es de Quillota, que ella es oriunda del sur de Chile, pero hace 30 años que vive en esta hermosa ciudad de Quillota. La hermanita dice que se soñaba que estaba en su casa y salía a comprar, y en la calle se encontró con un hombre vestido con una sotana larga, como que fuera un padrecito, me dice ella en el WhatsApp. Y me dice que esta persona le empezó a aconsejar en el sueño que no podía bajar los brazos, que tenía que echarse todo lo negativo a la espalda y seguir hacia adelante. Le llamó mucho la atención a nuestra hermanita que se hace llamar Belén de Quillota, y por eso se atrevió a mandar este WhatsApp para saber si tiene significado o no tiene significado este sueño que ella tuvo. El sueño es más largo, pero yo lo reduje, porque aquí lo que predomina es el hombre que apareció con esta sotana larga y aconsejaba a Belén de Quillota. ¿Qué significa este sueño? Yo le voy a responder, querida Belén. Esta prenda tiene un claro sentido espiritual. Si nos vemos vestidos con ella, quiere decir que necesitamos buscar una forma de canalizar nuestra fe, de evolucionar interiormente. En caso de que otra persona utilice en el sueño esta sotana, debemos entender que necesitamos consuelo porque nos sentimos apáticos y deprimidos. Mire lo que le está diciendo el sueño, querida Belén. Yo le voy a hacer la cita para que nos visite acá en Quillota, ya que usted es de Quillota, querida Belén, para ayudarla espiritualmente. Usted necesita ayuda espiritual, usted está renegando contra todo el mundo, usted no se soporta ni usted misma, está llena de una negatividad, por eso que anda deprimida, porque todo lo ve oscuro, todo lo ve negativo. Y así como usted, Belén, querida hermanita, déjeme decirle que hay muchas, cientos, yo diría miles de personas que están igual que usted. Como han tenido desilusiones, tienen un resentimiento. Hay personas que se dejan resentir. Hay personas que no, dejan que el veneno pase y que no entre. Como yo lo digo siempre, los consejos espirituales que damos todos los días. Hay personas que aceptan el resentimiento y viven con el resentimiento para toda la vida. Y una persona que vive con resentimiento en su corazón nunca será feliz. Usted, querida hermanita, todavía le quedan muchos años de vida, y nosotros le vamos a ayudar y le vamos a hacer una limpieza espiritual para que limpie su corazón, querida Belén de Quillota. Así que nuestra querida amiga que se atrevió a mandar este WhatsApp, le respondió Láscar del Rincón Naturista de la Hoja Verde.
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0: desde Rinconada, del sector de los Andes, se hace llamar Camila de Rinconada. Ella dice que estaba en un bosque y el bosque era precioso porque era de día y veía los árboles frondosos, árboles frutales llenos de fruta, y ella se sentía maravillada en el sueño. Nos pregunta Camila de Rinconada, del sector de los Andes, ¿qué significa este sueño? Pongan mucha atención y pueden ir anotando los sueños también, porque en algún momento usted también puede soñar que está en un bosque, así como Camila lo soñó. Bueno, soñar con un bosque equivale a reflexionar sobre la propia vida. Si las imágenes son nocturnas y aterradoras, quiere decir que pasamos por un periodo muy difícil, tal vez a causa de alguna enfermedad propia o de alguna persona muy querida. La llegada del día o la presencia de una hoguera con fuego vivificador indicará una pronta recuperación. Si en el bosque es de día, como nuestra querida amiga Camila de Rinconada, del sector de los Andes, si el bosque es de día, tiene frutos como los vio Camila, frutos silvestres, o se ven en los árboles animales apacibles que nos dan una sensación de alegría o paz, así como lo que sentía Camila en el sueño, quiere decir que estamos en un momento muy bueno que merece la pena ser disfrutado. Mire lo que le está diciendo el sueño Camila, que usted tiene que disfrutar la vida, usted tiene que disfrutar el momento que está pasando, tiene que vivirlo a plenitud, querida Camila, o sea, el sueño suyo es de buen augurio. 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Así que nuestra querida amiga Camila de Rinconada, del sector de los Andes, te respondió Láscar, del Rincón Naturista de la Hoja Verde.
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0: Camilo de Concón nos mandó este WhatsApp y dice, bueno, yo abrevio los mensajes porque si no se nos va el tiempo, pero le saco lo principal. Por ejemplo, nuestro amigo de Concón, Camilo, que se hace llamar, dice que se soñó con una sirena muy hermosa. ¿Qué significa soñar con sirena? Y a todas las personas que están escuchando el programa también pueden anotar los sueños para que así, si le toca la coincidencia de soñar lo mismo que soñó Camilo, ella sabe el significado. Pero cualquier duda usted puede mandar su WhatsApp a mi celular directo, que ya se lo voy a estar dando a continuación. Soñar con sirena, estos seres mitológicos simbolizan la seducción femenina. Su presencia en el sueño de un hombre indica los peligros de caer en juego de una mujer que solo pretende utilizar al durmiente. En un sueño femenino indica que una mujer intentará coquetar con su pareja. O sea, nuestro querido amigo Camilo, como es varón, su presencia en el sueño de un hombre indica los peligros de caer en el juego de una mujer que solo pretende utilizar al durmiente. O sea, a usted, Camilo de Concón. Si es una mujer la que sueña con una sirena, indica que una mujer intentará coquetar con su pareja. Así que nuestro querido amigo Camilo de Concón, tenga cuidado, mire lo que le está diciendo el sueño. Por eso yo le doy mucha importancia a los sueños, ya que son oníricos, premonitorios. Y si algo negativo, mejor saberlo antes, así como nuestro querido amigo Camilo. Tenga cuidado porque el sueño le está diciendo, como usted hombres, cuando un hombre sueña con una sirena, indica los peligros de caer en el juego de una mujer que solo pretende utilizar al durmiente. O sea, se está acercando una mujer, o se va a acercar una mujer, querido Camilo, que va a querer utilizarlo, que va a querer manipularlo, que le va a llegar con mentira, así que tenga cuidado. 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Nuestro querido amigo Camilo de Concón, te respondió Láscar, del Rincón Naturista de la Hoja Verde.
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0: Usted también puede mandar su WhatsApp. Después de los testimonios le voy a dar el número telefónico, el WhatsApp, donde usted puede mandar un WhatsApp. O si no, puede llamar directamente. Hermanito, ¿sabe qué? Soñé con esto, soñé con este otro. ¿Qué significa? Hermanito, ¿qué día atiende? ¿Sabe que estoy llamando al teléfono porque quiero saber el ítamo real para qué es lo que sirve? Yo le voy a estar dando los números telefónicos, le voy a dar el número fijo que puede llamar a la hora que quiera, hasta en la noche, y puede ingresarnos al WhatsApp y con mucho gusto lo vamos a ayudar. Vamos a escuchar algunos testimonios de agradecimiento y voy a estar dando las direcciones y los números telefónicos para que usted vaya a una consulta personal.
2: Acá hay una persona agradecida y contenta, una persona que ha visto la curación con toda la fe. ¿De qué parte usted, hermanita?
3: De los Labriles.
2: Ya, ¿cuánto hace que usted visita a los maestros?
3: Varios años he ido a ver de que ya. Me ha visto y me está sanando, y que vengan con fe, con mucha fe a verlo, porque he ido a muchas partes y nunca me han hallado la cura, y sin embargo los hermanitos me han sanado en tan poco tiempo.
2: ¿Qué le pasaba a usted antes, hermanita, antes de venir a visitarnos?
3: Pasaba puro enferma, con dolores, con puras maldades que me han tirado, enferma, y nunca veía médico, y nunca podía salir adelante.
2: ¿Qué era lo que le estaba pasando? ¿Qué le habían hecho?
3: Es que me hicieron un daño muy grande, porque la gente es muy mala para acá donde vivo yo. Y sin embargo, ellos me han sanado, he salido adelante con la ayuda de Dios y con la ayuda de José Gutiérrez.
2: ¿Y quién más ha curado a usted de su familia? Cuéntelo usted a la gente.
3: Toda mi hermana, todas lo van a visitarlo a él. Y una hermana, una hija de muy lejos, los llama y los ve del sur. De otra parte.
2: Ya. ¿Cómo se llama la su hija?
3: Andrea.
2: Que Dios se la bendiga, ya. Bueno, eso es importante, hermanita. ¿Usted qué le dice a la gente? ¿Que nos visite o que no nos visite?
3: Sí, que vengan a visitarlos con fe, con amor, porque ellos hacen maravilla, porque Dios les da ese don tan maravilloso a ellos para que sanen vida. Entonces, vengan a verlos con amor, con fe, que vengan a verlos a ellos, hermanita.
2: Muchas gracias, hermanita, por este lindo y bonito testimonio. ¿Yo? ¿Ya? ¿Cuál es su nombre?
3: Maribel.
2: Maribel, ya, Dios me las bendiga. Yo, lo más importante es que regale el testimonio con fe para que vea la curación con nosotros. Bueno, hermanita, entonces, ¿usted qué le dice a la gente? Que nos visite.
3: Sí, que nos visite con mucho amor y cariño, porque hacen maravilla, porque Dios le ha dado ese don maravilloso a ellos, porque si no fuera por ellos, yo creo nos moriríamos.
2: Ya, hermanita, muchas gracias, que Dios me las bendiga y mucha fe.
0: Qué bueno escuchar los testimonios de agradecimiento, y es lo que nos da la fuerza para seguir trabajando, para seguir ayudando a aquellas personas que están acongojadas, que están deprimidas, y aquellas personas que verdaderamente quieren una respuesta en su diario vivir. Quieren saber quién le quiere, quién le ama, quién le traiciona. 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Nosotros le vamos a decir todo. Usted solamente, cuando vaya a la consulta, lleve la orina, si es por enfermedad o por salud. 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Para toda la gente de la Quinta Región, gente que nos escucha en Viña del Mar, que nos escucha en Valparaíso, para toda la gente de Olmué, de Quilpué, de Villa Alemana, para todas las personas de Limache, Limache Nuevo, Limache Viejo, para toda la gente de La Cruz, un saludo muy cordial, para toda la gente de Calera, para todas las personas que nos escuchan a diario en Hijuelas, en Nogales, yo 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Vamos a escuchar algunos casos de la vida real, porque usted a través del celular puede mandarnos un WhatsApp. Cuéntenos su problema, coloque un seudónimo, su fecha de nacimiento, y nosotros le respondemos por esta prestigiosa emisora. Ya saben, pueden participar a través de la línea telefónica, y para que sepan cómo es, vamos a escuchar algunos casos de la vida real. Este WhatsApp nos llega desde La Ligua. Dice: querido hermano Láscar, lo vengo escuchando hace un tiempo. Usted ayudó a un hermano mío y yo me siento en dificultades con muchos problemas parecidos a los que tenía mi hermano. Usted a mi hermano le retiró una mala energía, ya que una mujer que él tuvo le hizo algo en el trago. Desde que lo fue a ver usted, él cambió, pero él tuvo mucho tiempo con muchos fracasos, muchas trabas, estaba totalmente desorientado y sumido en el alcohol. Por eso me atreví a escribir este mensaje, porque a mí me están pasando cosas raras. En la noche siento ruidos, me aprietan el pecho, no puedo salir adelante. Traté de sembrar, no me sirvió para nada. Arrendé por 3 meses un terreno, al final tuve que entregarlo y estoy trabajando con un amigo en un taller mecánico, que es lo que a mí no me gusta. Hermanito Láscar, espero que me responda rápido este mensaje. Se despide atentamente, hombre desesperado de La Ligua. A nuestro querido amigo que se atrevió a escribir este mensaje para casos de la vida real, no es necesario que escriba su nombre, sí me escribió su fecha de nacimiento, ¿no es cierto? Y me puso este hombre desesperado de La Ligua. Querido hermanito, ya me acordé de su hermano. Efectivamente, a su hermano le habían dado un bebedizo, le dieron algo en el trago, pero gracias a Dios fue a tiempo. Usted también está a tiempo, hermanito, le vamos a hacer la cita para que nos visite lo antes posible. Hermanito, aquí yo visualicé que lo que a usted le está pasando, mire, yo soy bien cauto en decir las cosas, hay cosas que no le puedo decir por radio, pero sí tenga cuidado con una persona que se dice hacer amigo suyo, que usted lo ayudó mucho a él. Ya ni siquiera le voy a decir el nombre, se lo voy a decir cuando vaya a nuestro centro de consultoría. Le voy a hacer la cita para que nos visite rápido, porque es esta persona que fue a Salamanca, porque usted le estaba yendo muy bien. Incluso usted no me lo escribió aquí en su mensaje, pero yo cuando le hice el estudio, que usted tenía una camionetita, ¿ya? Entonces, esta camionetita a usted le duró muy poco y fue por lo mismo que le mandó a hacer este hombre a una mujer de Salamanca. Eso lo descubrimos a través del estudio, por eso no le voy a dar nombre, nada, para que usted nos visite personalmente y se lo voy a decir cuando usted vaya a nuestro centro de consultoría. Pero si le doy las características, se hace, mejor dicho, desconfíe de todo de su círculo de amistades. Es un hombre el que le mandó a hacer esto, pero está a tiempo todavía porque podemos contrarrestar. Ahora, si espera tiempo, yo no me hago responsable si llega a última hora, porque lo único que no le ha atacado es la salud, porque en lo económico veo que no ha podido conseguir lo que usted ha querido. Trató de independizarse plantando lechuga, hortaliza, qué sé yo, arrendó en no sé cuánta plata, ¿no es cierto? Alcanzó hasta 3 meses, no pudo pagar más y se le vino todo abajo porque no le resultó. Aparte de eso, usted trató de hacer otras cosas, tampoco le resultó. Ya en el plano sentimental, con su señora esposa, son peleas todos los días y está a punto de separarse, tampoco me lo escribió, pero es lo que estoy visualizando. Los hijos también están rebeldes y eso que siente por la noche es por lo mismo que le mandaron a hacer, porque hay un espíritu maligno dentro de su casa y ese espíritu maligno no se va a ir, como yo lo digo siempre, con un rezo, con saumerio. Aquí hay un trabajo de magia negra y para contrarrestarlo usted tiene que traer 3 puñaditos de tierra del patio de su casa, o si no, bárrame el comedor y me lleva el barrido. Con ese simple barrido que me va a llevar, es la muestra que yo necesito para limpiar su hogar, porque a través de José Gutiérrez, el espíritu de luz, sacamos ese espíritu maligno de esta casa. Así que, hermanito que se hace llamar hombre desesperado de la Ligua que yo ayudé a su hermano, le respondió Leáscar del Rincón Naturista de la Hoja Verde.
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Usted también puede participar en casos de la vida real, contándonos su problema, pero al final inventa un nombre. Hay muchos nombres que usted se puede colocar, pero su fecha de nacimiento tiene que ser la exacta para nosotros hacerle el estudio espiritual. Tiene un presentimiento, se sienten ruidos por la noche, no lo dejan dormir, no puede conciliar el sueño, la casa se le ha llenado de pulgas, los niños se han llenado de piojos, los objetos se mueven, ha visto usted estas sombras, siente un mal olor, como un olor putrefacto, le han tirado conchinada en la entrada de la casa. Cualquier duda que usted tenga paranormal, visítenos personalmente en nuestro centro de consultoría. 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Entonces, hermanito del alma, aprendamos a canalizar nuestras energías, aprendamos a canalizar nuestros pensamientos. Ya les reitero una y otra vez, la mente es poderosa y con la mente tú puedes atraer todo lo que quieras atraer. Como tú vives, tú mismo lo trajiste a través de tus pensamientos. Déjame decírtelo una y otra vez. 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
1: 15 horas, 33 minutos.
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0: Esta es la hora en Radio Nexo.
1: 15 horas, 59 minutos.
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1: 16 horas, 28 minutos.
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0: Aquí está la hora en Radio Nexo.
1: 16 horas, 58 minutos. 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
1: 17 horas, 29 minutos.
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1: 18 horas en punto. 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
1: 18 horas, 28 minutos.
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1: 19 horas en punto.
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1: 19:29.
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0: Aquí está la hora en Radio Nexo.
1: 20 horas
2: en punto.
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